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2: 21 horas e 20 minutos.

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3: 1:40

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3: 2:11.

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3: 2:39.

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4: 4 horas e 49 minutos.

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2: 5 horas e 5 minutos.

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2: 5 horas e 56 minutos.

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0: 6 horas e 23 minutos.

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0: 6 horas e 54 minutos.

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4: 7:28.

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1: 15 horas e 58 minutos.
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4: 19 horas e 49 minutos.